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0: Tu hora favorita, 10:03 minutos.
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0: Tu hora favorita, 11:09.
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La hora favorita, 11:38, y a esta hora, aunque usted no lo crea, hay racionamiento eléctrico en el centro de San Carlos. ¡Qué belleza, Corpoeléctrico!

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0: Tu hora favorita, 4:58 minutos.
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1: Tu hora favorita, 5, 10 minutos.
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Tu hora favorita, 5, 19 minutos. 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

0: Tu hora favorita, 5:37 minutos.
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0: Tu hora favorita, 5:54 minutos.
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3: A continuación, Favorita 106.1 FM transmite el himno nacional de la República Bolivariana de Venezuela. Letra de Vicente Salias. Música, Juan José Landaeta.

0: Tu hora favorita, 6:04.
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0: Tu hora favorita, 6, 28 minutos.
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Tu hora favorita, 6:44 minutos. 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
1: Tu hora favorita, 6:51 minutos.
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4: Muy buen día para todos. Permítame contarle la siguiente historia. Resulta que a don Matías le gustaba comer bien y en cierta ocasión le ordenó a su cocinera que por favor le preparara lo mejor que pudiera encontrar en el mercado. Y la cocinera, para agradar a don Matías, le preparó un apetitoso guiso de lengua. Otro día, insistiendo el patrón en sus refinados gustos, le dijo a su fiel cocinera: tráeme hoy el bocado más ordinario que halles en el mercado. Y la cocinera volvió a traerle lengua. Don Matías, muy extrañado, le interrogó: ¿y tú cómo explicas esto? A lo que la cocinera le dijo: don Matías, la lengua es a la vez lo mejor y lo peor que hay en este mundo. Si es buena, no existe cosa mejor. Y si por el contrario es mala, no hay cosa peor. Y terminó diciéndole la cocinera a don Matías: no hay cosa más amarga ni más dulce que la lengua. Con esta historia, permítame decirle, mi amiga y mi amigo, que las palabras son como semillas que sembramos en nuestra vida y en la de los demás. Las palabras no se las lleva el viento. Las palabras tienen poder. Así que no menosprecie ni tenga en poco lo que dice. Porque con las palabras alentamos o desalentamos, construimos o destruimos, sanamos o lastimamos. Escuche lo que dice Proverbios capítulo 12, verso 14. Dice que el hombre será saciado, el hombre comerá del fruto de su boca. Hay otra versión que dice que cada quien conseguirá lo bueno conforme a lo que habla. Proverbios 12, 14. Así que las palabras no se las lleva el viento. Las palabras se siembran. Las palabras impactan. Por eso Proverbios capítulo 18, verso 21 dice que en la lengua hay poder de vida y poder de muerte. Y luego añade que se atengan a las consecuencias los que no miden sus palabras. Mire, le invito para que en vez de estar declarando continuamente enfermedad, declare salud en Cristo Jesús basado en sus promesas. En vez de quejarse porque no hay dinero, empiece a creer y a confesar que Dios traerá provisión y abrirá las puertas necesarias para bendecir. Eso sí, declaramos en fe, pero también actuamos. Mire, en vez de quejarse y lanzar malas palabras sobre su esposo, sobre su esposa, sobre sus hijos, bendígalos. Escuche lo que Jesús dijo en Marcos capítulo 11, verso 22 y verso 23. Jesús habló allí de la fe y de las palabras. Escuche lo que Jesús dijo: que cualquiera que dijere, es decir, que hablare a este monte. Jesús está hablando de hablarle a un monte. Interprétese la palabra monte como obstáculo a nuestra vida, a nuestros sueños, a nuestro propósito en Dios, a nuestras buenas relaciones familiares. Interprétese la palabra monte como obstáculo. Dice que cualquiera que le hablare, que le dijere a este monte: quítate y échate en el mar. Es decir, lo que está diciendo Jesús allí es que usted y yo le podemos hablar a los obstáculos, que usted y yo le podemos hablar a las barreras que se interponen en nuestro camino. Sí, podemos hablarles, porque nuestras palabras, impulsadas por la fe en Dios, tienen poder. Poder sobre los problemas, poder sobre las barreras. Y escucho lo que sigue diciendo. Si le habla y no duda en su corazón, sino que creyere que será hecho lo que dice, entonces lo que diga le será hecho. Mire, mi amiga y mi amigo, la fe y las palabras tienen poder. Así que le invito para que el día de hoy, para que en los próximos días, nos propongamos hablar bien, hablar en bendición, hablar en restauración, hablar de puertas abiertas, hablar de fe, hablar de gozo, hablar de paz hacia su propia vida, hacia la situación que está enfrentando. Mire, no se queje, no hable mal, más bien hable las promesas de Dios. Bendiga su vida, bendiga su pareja, bendiga a sus hijos, a sus padres, a sus hermanos, a sus nietos, a sus abuelos, a sus amigos, a su empresa, bendiga su empleo, bendiga su cuerpo. Háblele a ese órgano que necesita sanidad, háblele a sus finanzas, háblele a su hogar. Que un buen propósito en este día, en esta semana, sea hablar bien, porque en la lengua está el poder de la vida y de la muerte. Eso dice Proverbios 18:21 y Proverbios 12:14 dice que cada quien conseguirá lo bueno conforme a lo que habla. Le invito para que juntos oremos a Dios. Señor, te damos muchas gracias por este hermoso tiempo que tú nos regalas. Gracias, Señor, por la bendición de la vida. Gracias, Señor, porque sabemos que tú estás con nosotros. Gracias, Señor, por la bendición de la familia, por la bendición del empleo, por la bendición de la empresa, por la bendición de nuestros hijos, por la bendición de nuestra pareja. Gracias, Señor, por todas las cosas buenas que traes alrededor de nuestra vida. Y aún, Señor, por aquellas cosas que no son tan buenas, porque sabemos que en esas cosas nos ayudas a crecer y nos ayudas a madurar. Porque en esas cosas tú nos ayudas a madurar en la fe. Hoy declaramos tu bendición en salud, tu bendición en provisión, tu bendición en perdón, en unidad y en restauración en medio de la familia. Hoy declaramos puertas abiertas sobre nuestra vida y la vida de nuestra familia. Señor, bendice a cada persona que se une en este tiempo de oración. Declaramos que tú nos sostienes y nos fortaleces. Gracias por entregar tu vida en la cruz para perdonar nuestro pecado. Hoy abrimos nuestro corazón y te recibimos como nuestro Señor, como nuestro Salvador. Gracias por reconciliarnos con el Padre. Escribe nuestro nombre en el libro de la vida. Y gracias, Jesús, porque en tu resurrección hay una nueva vida y una nueva esperanza. Permítame, mi amiga y mi amigo, invitarle en los próximos minutos para escuchar el tema 5 claves para sanar las heridas del alma. Una transmisión que hacíamos el día de ayer domingo, 6 de septiembre. La encuentra en nuestro canal de YouTube. Allí tendremos herramientas que nos van a ayudar a sanar las heridas del corazón. Le invito para que nos busque en YouTube y se suscriba. Nos encuentra como Rodrigo Riaño del Castillo.

0: Dani Berríos y la canción Yo Declaro. Ahora también puedes recibir este devocional y otros temas de crecimiento espiritual y personal por Telegram. Puedes bajar la aplicación a tu celular y buscarnos en Telegram como Rodrigo Riaño del Castillo Devocional. Todos los días los tendrás desde muy temprano. Suscríbete a nuestro canal de Telegram. Suscríbete y síguenos en nuestras redes sociales, en YouTube, Facebook e Instagram. Un abrazo para todos, bendiciones, gracias por escucharnos y permitirnos hacer parte de tu crecimiento espiritual, personal y de liderazgo. Bendiciones, un feliz día y recuerda que estamos orando por ti.
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Tu hora favorita, 7:25 minutos. 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

0: Tu hora favorita, 7:41 minutos.
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1: 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Tu hora favorita, 8:06 minutos.
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0: Tu hora favorita, 8, 21 minutos.
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0: Tu hora favorita, 8:36 minutos.
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0: Tu hora favorita, 8:42 minutos.
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1: Tu hora favorita, 8:54 minutos.
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0: Tu hora favorita, 9:51 minutos.
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1: Excelente tema musical de Ray, con la cara en alto. Son las 10 de la mañana con 12 minutos. 12 minutos sobre las 10 de la mañana. La hora en la República Bolivariana de Venezuela.

0: las 10 de la mañana con 15 minutos, la hora en la República Bolivariana de Venezuela. Ahí está el señor J Balvin.
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0: J Balvin.
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0: Musicalmente arrancamos con esto del señor

0: Exactamente, un tema viejito, un exitazo. Viejito, viejito, viejito, si es el tema musical, pero muy, muy, muy, muy bueno. Del señor Ray, con la cara en alto.
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0: Hay una película que lleva por nombre Con la frente en alto. En este caso, Ray nos recuerda que siempre hay que tener la cara en alto. Siempre con la frente en alto, ¿verdad?
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0: Y cerramos con esto del señor J.

Son las 10 de la mañana con 16. Buenos días, buenos días, buenos días, buenos días, buenos días. Buenos días, gente bella, hermosa, trabajadora, victoriosa de San Carlos Cojedes y de toda Venezuela. Buenos días, señor Dios. ¿Cómo está? ¿Cómo le va? ¿Cómo amanece? Gracias por esta mañana, por este día, por este amanecer. Gracias, señor Dios, por esta nueva oportunidad de vida que usted de manera muy gentil y muy bondadosa no solamente me regala a mí, sino que también le regala a cada sancarleño, a cada cojedeño, a cada venezolano, a cada persona que nos escucha a través de nuestra señal abierta, a través de nuestro portal, que nos mira y nos escucha también a través de esta pantallita en TikTok. Hola, hola, hola, hola, buen día, buen día, buen día. Gracias por esta mañana, por este día, por este amanecer. Gracias, señor Dios, porque me permite y nos permite a todos hacer algo tan sencillo como esto. Respirar, caminar, vivir, trabajar, disfrutar de la vida, de los momentos, de las cosas maravillosas que tiene la vida. El saludo, como siempre, en nombre de Rafael Musset, desde la dirección de la estación, Luis Miguel Musset al frente de la coordinación general. En el Cerro La Gloria, nuestro buen amigo Nelson López, nuestro jefe de logística, nuestro amigo y hermano Richard Guzmán. Yo soy Francisco Javier Castellano, estoy por acá al frente de la línea número uno, al frente de todo este aparataje, pero también al frente de esta pantallita que hay en mi cuenta en TikTok, arroba Francisco Javier Castellano. ¿Qué tal? Buen día, buen día, buen día, buen día, buen día, buen día. Gracias por ese cariño, por ese apoyo, por esa sintonía aplastante. Desde San Carlos, capital del estado Cojedes. Por supuesto, para Cojedes, Carabobo, Portuguesa, Lara, Guárico, Yaracuy. Pero también a través de nuestra plataforma en internet, www.favorita106.1fm.com. Para toda Venezuela, para todo el mundo, estamos en retransmisión conjunta a través de la señal de Latina Network, bajo la dirección de Raúl Enríquez, en la coordinación general Víctor Hernández y por supuesto en la coordinación de transmisión Kendry Jiménez. Gran abrazo, saludos desde San Carlos, capital del estado Cojedes. Con ánimo, con fuerza, 100%.

0: primo Carlos, allá en Tinaquillo, Tinaquillo, Tinaquillo. Saludos también para nuestro buen amigo Henry Lamas.
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0: desde, a ver, desde Colombia también nos escriben. Saludos, Tocayo, buenos días. Saludos, Oscar. Desde San Carlos, capital del estado Cojedes, Venezuela. Son las 10 de la mañana con 23 minutos. La hora en la República Bolivariana de Venezuela. Vamos arriba. Ahí está el señor Farruko. Le acompaña la bellísima Gracie. Esto lleva por título Ya pa' qué. Ya pa' qué.

0: Ahí está lo más nuevo del señor Arcángel, acompañado por Belé. Chula. Son las 10 de la mañana con 30 minutos. 10 de la mañana con 30 minutos. La invitación para este próximo domingo. Este domingo a las 6 de la tarde, en el nombre de Dios. Puedes seguir la cuenta @ Francisco Javier Castellano en el Facebook, en TikTok y @ con nuestra gente en Instagram, pero también a través de la cuenta @ Día del Parrandero, para que disfrute la primera entrega de Con Nuestra Gente Parrandera. Lo hicimos, la grabación se hizo el día domingo en horas de la tarde en el Instituto de Cultura del Estado Cojedes, donde van a disfrutar por supuesto de esta agrupación Villas de San Carlos, que agrupa o integra, valga la redundancia, a las parrandas del municipio. Esto con mira a la gran celebración este próximo 14 de noviembre, Día del Parrandero. La invitación entonces para que usted amigo que me esté escuchando a esta hora de la mañana, bueno, para que disfrute a través de nuestras plataformas, las redes sociales, seguramente a través también de Favorita Cojedes, la primera entrega de Con Nuestra Gente Parrandera este domingo, 6 de la tarde, hora Venezuela.
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0: Aplastante. Vamos arriba. 10 de la mañana con 31. Bueno, vamos a saludar a nuestra gente allí en el transporte público, en el taxi, en el vehículo particular, en casita, en el local comercial, en la oficina. Gracias por ese cariño, gracias por ese apoyo, gracias por esa sintonía aplastante. Gran abrazo para todos. Y para usted, mi amor,

claro que estoy triste, mi amor. Estoy sin el amor que me estremece el corazón y por eso estoy triste. ¡Epa! Eso lo dice Eddie Santiago, no lo dice yo.

0: Mira, por aquí está nuestro buen amigo el popular Piki. Saludos, Piki. Acá en los estudios de la señal 106.1 FM. 10 de la mañana con 36 minutos. La hora en la República Bolivariana de Venezuela. Pa'lante, pa'lante, siempre pa'lante Venezuela. Con buen ánimo, con alegría, con entusiasmo, con fuerza, con optimismo. Siempre con buena vibra en la mañana. En la mañana, en la tarde y en la noche también, todos con la full popular.
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0: Para toda Venezuela, para todo el mundo, a través de la www.favorita1061fm.com. De esta manera hacemos radio, siempre con alegría, porque no importa las adversidades. Y ustedes saben por qué, yo siempre se los he dicho. Dios está con nosotros, Jesucristo está con nosotros. Él nunca nos abandona. Él siempre está con nosotros, en las buenas y en las malas. Más bien el que se aleja es uno. Claro, uno sí se aleja de Dios. A veces, ¿verdad? No, yo sé que usted siempre está allí atento con nuestro Señor Dios, alineadito. Para Cojedes, Carabobo, Portuguesa, Lara, Guárico y Yaracuy, a través de nuestra señal abierta, favorita 106.1 FM, pero también estamos en retransmisión conjunta a través de Latina Network Venezuela. A propósito, están en sintonía desde Panamá. Reportan la sintonía desde Panamá a través de la plataforma de Latina Network Venezuela. Saludos para nuestro buen amigo Víctor. Víctor Hernández, de Cojedes, de los buenos, pa'lante.
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0: 0412-1920515, nuestro WhatsApp, 0412-1920515. Allí me escribe. Claro, yo le doy lectura al texto, por supuesto que sí. 0412-1920515. Bueno, vamos a saludar con muchísimo cariño a mi buen amigo José Terán, director de la Parranda Un Nuevo Son. Vamos a saludar a Marbella Moreno. ¿Cómo estás, mi amor? Buenos días. Un gran abrazo para ti. Gracias por estar en sintonía del programa. Saludos para Pedro. Reporta la sintonía desde Valencia, Estado Carabobo. Saludos. Gracias por estar en sintonía del show de la mañana, el programa más alegre de la radio cojedeña. Bueno, el amigo Pedro le envía saludos a la familia Barona. Ajá, en Valencia, Estado Carabobo. Saludos, querido amigo. ¿Qué pasó? Venga para acá. Exactamente, ahí está bien. Mira, vamos a saludar con mucho cariño al amigo Henry Lamas. Saludos, hermano, un abrazo. Gracias también por estar en sintonía a través de, en este caso, a través de nuestra cuenta en TikTok, @ Francisco Javier Castellano. Sigan la cuenta oficial, Favorita Cojedes, en el Facebook. Claro, y siempre estamos activo. Ustedes saben cómo es. Uno tiene que pararse en la mañana siempre agradeciendo a Dios. Y bueno, usted dice, voy a trabajar con ánimo porque hoy será un gran día.
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0: hoy será un día maravilloso. Mira, pero es que tenemos esto, que está pasando esto, qué tal y qué sé yo, no importa. Pa'lante, mi hermano, usted sabe cómo es el tema.
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0: Y si no se anima a través de mis palabras, entonces yo espero que lo haga a través con este tema o a través de este tema musical. Esto es de Raguayana, un tema viejito, High Fight.

0: 10 de la mañana con 42 minutos, sobre las 10 de la mañana, véngase, véngase, 3, 2, 1, hacemos el cambio, arriba.
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0: Para toda Venezuela, para todo el mundo, a través de la www.favorita1061fm.com.
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0: Talento venezolano, producción nacional. El matador Luis Miguel Muset, con este tema en vivo. Cabalgando en mi tristeza. Que viva nuestra cultura, que viva nuestro...

0: actor triunfador. Un aplauso para recibirlo acá en la tarima a Luis Miguel Musé, para todos ustedes.
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Asociados y asociadas de la Caja de Ahorro, gracias, amigo y hermano Juan Hinojosa, y a todo tu equipo por la invitación al maestro Hernán Silva.

0: Sí, son las 10 de la mañana con 47, 10 de la mañana con 47 minutos, la hora en la República Bolivariana de Venezuela.
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0: Saludos, Alfonso, gracias por estar en sintonía del show de la mañana.
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0: 10 de la mañana con 51. Alfonso, te pregunto, ¿desde qué parte te conectas? Por favor, indícame desde qué parte te conectas a través de mi cuenta en TikTok. ¿Sí? Yo pensé que estabas acá en San Carlos. Ajá, indícame, por favor. Ah, desde Barcelona, España. Saludos para nuestra gente. Para nuestra población migrante. Allá en España. Por allá está una buena amiga que lleva por nombre Andreina Gutiérrez. Estoy muy seguro que su mamá, María, debe estar en sintonía del programa en la zona sur de San Carlos. Gracias, Eduardo. Debe estar en sintonía en la zona sur de San Carlos. Desde la Monseñor Padilla, estoy muy seguro que mi buena amiga María, acompañada siempre de Germán, padres de Andreina Gutiérrez, deben estar allí a full volumen, a full radio, desde la Monseñor Padilla. Neomar, buenos días, ¿cómo estás, hermano? Un abrazo. Saludos, Neomar. Éxitos. Mira, vamos a saludar también con mucho cariño al amigo Richard. Desde el municipio Tinaco reporta la sintonía. Richard. Gracias por estar en sintonía del show de la mañana. El programa más alegre de la radio cogedeña. Por supuesto, a través de la 106.1 FM. Les recuerdo nuestro WhatsApp 0412-1920515, 0412-1920515. Envían saludos desde Camoruco, territorio matador. Y me dice por acá la amiga Adriana que qué pasó con el beso, que se lo quedé debiendo. Besote, mi amor. Saludos, Adriana. Saludos para toda la gente de Camoruco. Gracias por ese cariño, por ese apoyo, por esa sintonía aplastante.
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0: 10 de la mañana con 53. No te hagas el tonto, Presento. Así lo dice J Balvin, acompañado por el señor Ryan Castro. Tonto. Suena en el show de la mañana a través de la 106.1 FM. Dale corazoncito. Eso, si no, dale puñito así a la pantalla.
2: Tonto.

0: de la mañana.
1: 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Pronuncia.

tema viejito, pero bastante bueno, del señor Nelson Velázquez, La Voz de Cristal. Esta canción lleva por título Enamórame.

0: 11 en punto de la mañana, 11 en punto de la mañana, la hora en la República Bolivariana de Venezuela. Señoras y señores, a esta hora hacemos una breve pausa publicitaria y ya regresamos con la segunda parte del show de la mañana, el programa más alegre de la radio cogedeña. 11 en punto de la mañana.
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0: Tu hora favorita, 11 en punto.
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2: Son las 11 de la mañana con 18. 18 minutos sobre las 11 de la mañana.

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Para Cojedes, Carabobo, Portuguesa, Lara, Guárico y Yaracuy, a través de la señal matadora Favorita 106.1 FM. Por Fibaloa, Bésame. Mira, saludos con mucho cariño para mi pana, mi hermano Ricardo Berbecía. Saludos,

0: la coordinación general Víctor Hernández. Por supuesto, en la coordinación de transmisión Kendry Jiménez. Como señal matriz, la señal matadora favorita 106.1 FM.
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0: De Colombia para toda Venezuela se presenta el señor Pipe Bueno. Sin ropa eres mía. Mira, saludos para la gente del Tunal, dice Ricardo.

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2: 11 de la mañana con 30, 11 de la mañana con 30 minutos. La hora en la República Bolivariana de Venezuela. Bueno, estamos en vivo a través de la señal 106.1 FM desde San Carlos, capital del estado Cojedes. Para toda Venezuela, para todo el mundo a través de la www.favorita1061fm.com. En retransmisión conjunta a través de Latina Network Venezuela, bajo la dirección de Raúl Enríquez, en la coordinación general Víctor Hernández y en la coordinación de transmisión Kendrick Jiménez. Por acá al frente de la línea número uno, al frente de esta pantallita, Francisco Javier Castellano, 18406, certificado de productor nacional independiente, certificado emitido por el Ministerio de Información y Comunicación de la República Bolivariana de Venezuela. ¡El saludo! En nombre de Rafael Muset,
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2: desde la dirección de la estación,
3: es grande mi orgullo y tal vez...
2: Luis Miguel Muset al frente de la coordinación general.
3: Pero me queda que...
2: Por supuesto, por allá en el Cerro La Gloria, en el municipio Tinaco, nuestro buen amigo Nelson López. Nuestro jefe de logística, nuestro amigo y hermano Richard Guzmán. Estamos en vivo desde San Carlos, capital del estado Cojedes, la capital del mango, la capital de la velocidad. Con mucho cariño para toda Venezuela, para nuestra gente cojedeña, pero también para nuestra población migrante que se encuentra en cualquier parte del mundo. Les envío saludos desde esta su tierra, desde este su bonito y caluroso pueblo cojedeño. Carlos Álvarez está de cumpleaños en Carora.
3: Así como
2: comenzó. Saludos, Carlos, ¿cómo estás? Permíteme, por favor. Le vamos a dedicar esta canción con mucho cariño al amigo Carlos. Me escriben, me comentan que Carlos Álvarez está de cumpleaños el día de hoy.
3: Hoy es un día bonito.
2: Felicidades, Carlos.
3: Celebrar.
2: Que Dios te bendiga.
3: Todos tus amigos.
2: Gran abrazo. Muchísimas bendiciones para ti, para todos los tuyos, para toda tu familia. Que Dios te regale mucha vida.
3: Dios te bendiga.
2: Que Dios te regale mucha salud.
3: Muy feliz. Y que Dios te bendiga y que seas muy feliz.
2: Ah, no, ya va. Estoy malinterpretando la cosa. Yo pensé que es Carlos que está de cumpleaños. No. Es Carora, la ciudad de Carora está de cumpleaños. Carora en el estado Lara. Ah, bueno, perfecto, muy bien. No había comprendido el mensaje, ofrezco disculpas. Bueno, atención, Carora está de aniversario. ¿Cuántos añitos? Carlos, por favor. ¿Cuántos añitos está arribando la ciudad de Carora? Por favor, házmelo saber.
3: Amigos, te venimos a cantar.
2: Házmelo saber para saludar con mucho cariño a toda la gente de Carora en el estado Lara. 457 años está cumpliendo la ciudad de Carora el día de hoy. Bueno, saludos para toda la gente de Lara con mucho cariño, de manera muy especial a los amigos de Carora, acá en nuestro bonito país, Venezuela. Saludos entonces, gran abrazo. Ajá. Para toda la gente de Carora, ahí está la canción con mucho cariño desde Cojedes.
3: Vamos a cantar.
2: Eso. 11:34.
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2: Para toda Venezuela, para todo el mundo, a través de la www.favorita1061fm.com. Bueno, quiero saludar con muchísimo cariño a la profe Isdali. ¿Cómo está, profe? Un abrazo. ¿Todo bien? ¿Chévere? ¡Palante! Vamos a saludar también al amigo Luis Enrique. Saludo, Luis Enrique. ¿Cómo estás? Reportan la sintonía desde Tinaco, territorio matador. Saludos para toda la gente de Tinaco. Gracias por estar en sintonía del show de la mañana, el programa más alegre de la radio cojedeña. Claro, y usted es parte de esa alegría, por supuesto que sí. Obviamente que es parte de esa alegría. Aquí no hay gente amargada. Ajá, y hay que darle para adelante, ¿sabe cómo es la cosa? Siempre hacia adelante en el nombre de Dios, que Él nos apoya, nos da esa fuerza, ¿verdad? Claro, y nos bendice siempre de manera permanente. Yo digo amén, yo no sé si usted dice amén, pero yo digo amén, levanto mi mano y digo amén. 0412-1920515, 0412-1920515. Vamos a saludar al tocayo Francisco. Saludos, tocayo, gran abrazo desde el Retazo. Saludos para toda la gente del Retazo, pero también para toda la gente de Limoncito. Por allá está la amiga Andreina. ¿Cómo estás, mi amor? Buenos días. Saludos, saludos, saludos para toda nuestra gente de San Carlos, del municipio Tinaco, municipio Lima Blanco. Bueno, para todo el estado Cojedes, los 9 municipios que conforman nuestra geografía regional. Muchísimas gracias por ese cariño, por ese apoyo, por esa sintonía aplastante. Atención, si usted amiga, si usted amigo, tiene a alguien que esté de cumpleaños el día de hoy, por favor, hágamelo saber. Hágamelo saber por acá, por esta vía, si desea, por TikTok. O si no, me escribe a través del 0412-1920515. 0412-1920515 y yo con mucho gusto que le voy a saludar. Obviamente que le voy a saludar con bastante ánimo. Familiar, un amigo, su novia, su novio, su esposa, su esposo, su hija, su hijo. Bueno, dígame, yo con mucho cariño le saludo. ¿Sí va? Claro, esa es la cuestión. Esa es la cuestión, mi papá.
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2: De Colombia para toda Venezuela se presenta el señor Carlos Vives. Tuyo y nada más. Así lo dice el señor Carlos Vives.

de Colombia para todo Venezuela, y está el señor Carlos Vives. Tucho y nada más. Lo más nuevo de Carlos Vives suena en el show de la mañana a través de la 106.1 FM. Vamos a saludar al amigo Juan Andrés Castro. Saludos y buenos días, escribe el amigo Juan. A través de la www.favorita106.1fm.com. Buenos días, señor Chayanne.

0: Un tema viejito pero bastante bueno del señor Chayanne.
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0: humanos a Marte, del señor Chayanne.
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0: 11 de la mañana con 42. Hola, Kaney, ¿cómo estás, mi amor? Buen día, buen día, buen día. Saludos para Gabriel, saludos para Kaney. A propósito, Kaney le envía saludos. ¿A quién? A Alicia Mundo y a Marielis. Bueno, saludos entonces en nombre de Kaney y en nombre de Gabriel. Juan, gracias por compartir el en vivo. Gracias, mi brother. Excelente, muy bien. Saludos a toda la banda del colegio. A ver, está en Costa Rica pasándola de vacaciones. Ok, perfecto. Bueno, saludos, muchachos. Pásenla bien. Un abrazo, puñito. Échame la mano, Sebastián. Muy bien. De Colombia para toda Venezuela. Ahí está el señor Jesse Uribe. Dulce, dulce, dulce pecado.

11:47 minutos. Señoras y señores, hemos llegado a la parte final del programa. Señoras y señores, hasta acá el show de la mañana. El programa más alegre de la radio cojedeña. Por supuesto, a través de la 106.1 FM. ¿Qué pasó? ¿Qué pasó? ¿Qué pasó? ¿Qué pasó? ¿Qué pasó?

0: Así que nos vamos. Mejor dicho, ya nos vamos. Gracias a todas las personas que comentaron, que compartieron el en vivo. Muchísimas gracias por ese mensajito que enviaron a eso de las 10 de la mañana. Gracias. A ver, John Niel, saludos. Gracias por ese regalito. Gracias, brother. Listo, listo, perfecto. Muy bien, nos vamos entonces.
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0: Ajá. La invitación para mañana, mañana miércoles 9-9. Estamos en el mes 9, mañana miércoles.
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0: Estaremos acá en el nombre de Dios a las 10 de la mañana, hora Venezuela. Maricel, buenos días. ¿Cómo estás, mi amor? En Colombia son las 10 de la mañana con 47 minutos. Acá en Venezuela son las 11 con 47 minutos. Gracias por ese cariño, por ese apoyo, por esa sintonía aplastante. Mañana a las 10, en el nombre de Dios Padre, toco madera. Nos volveremos a reencontrar a través de esta pantallita y a través de la radio. ¿Sí? El saludo en el nombre, primeramente, de nuestro Señor Dios. Y el saludo en nombre de Rafael Muset desde la dirección de la estación. Luis Miguel Muset al frente de la coordinación de producción. Allá en el Cerro de la Gloria, nuestro buen amigo Nelson López. Nuestro jefe de logística, nuestro amigo y hermano Richard Guzmán. Por acá se despide Francisco Javier Castellano, 18406, certificado de productor nacional independiente. Certificado emitido por el Ministerio de Información y Comunicación de la República Bolivariana de Venezuela. En transmisión conjunta a través de la señal de Latina Network Venezuela, bajo la dirección de Raúl Enríquez. En la coordinación general, Víctor Hernández, nuestro buen amigo Víctor Hernández. Y en la coordinación de transmisión, Kendry Jiménez. Buen provecho, buen apetito, según sea la ocasión. Que mi Cristo me los bendiga a todos. Les invito, por favor, para que sigan con nuestra sintonía, con nuestra programación. Ya en minutos, nuestra música es favorita de 12 a 2 de la tarde, 12 en punto, pauta musical, 5 en punto. Llegará Luis Miguel Muset con el programa Matador, así se canta en mi tierra. Chao, Kenny. Maricel Aldana, un abrazo, mi amor, excelente mediodía, excelente día allá en Colombia. ¡Nos vamos!

0: Tu hora favorita, 11:53 minutos.
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0: biberón.
1: ¡Ay, qué dolor!
0: Mira, Teodorote, ¿qué te pasó que estás botando sangre, chico?
1: Estaba ahorita, colladito, que me metí para fogón, chico, de mi guarapado. Los muchachos dejaron las hachas con el filo para arriba, me tasajó y me regendió lo que llaman talonero. Tengo que ir ahorita de emergencia para el veterinario.
0: ¡Ya! No, cuñado, chico, veterinario no. Veterinario atiende un caso de caballo, de perros, de animales, ¿me entiendes? Tiene que ir para aquel doctor.
1: Yo voy para aquel veterinario, puto. O si usted está en el trámite, yo pido loco.

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0: Buenas tardes, mis queridos paisanos y amigos que a esta hora nos sintonizan a través de tu emisora favorita 106.1 FM, transmitiendo pues la Full Popular desde San Carlos, capital del estado Cojedes. Aquí estamos como siempre, ya todo el equipo de nuestra música es favorita, folclore y etiqueta de lo nuestro. Ya son las 12:30. Vieron, compadre mío, 12:30. Ah, corropocha. 12:30. Hoy es martes 8 de septiembre. Ya pasó el mes preferido de Corropocha, que era el mes de agosto. No pudo. Él zumbó varios cimbrones, pero qué va, no agiló nadie, ¿vale? ¿Ah? Buenas tardes, Corro.
1: Buenas tardes, chicos. Muy buenas tardes tengan todas y todos nuestros oyentes de este programa. Nuestra música es favorita por acá por la señal matadora 106.1 FM Full Popular. Martes 8 de septiembre de este año 2026. Bueno, se vuelve desde la cachapa, chicos.
0: Se vuelve desde la cachapa, nos fuimos lisos.
1: Y nos fuimos lisos a Lisandro Alvarado.
0: Pero ni un jotico, Corro.
1: Pero no salió. Ni José Mujique,
0: chicos. Pero no. Ni sancochado, Corro, ¿has comido usted?
1: Bueno, una sopa que me comí el domingo, sí, un saco.
0: ¿Y eso? ¿Pero eso viene un pedacito así?
1: Un trocito así. Solo así, compadre. Aunque ahí al frente del cementerio...
0: Se comió su trocito ahí de... Ah, bueno, está bien, ¿verdad?
1: Pero bueno, chico.
0: Bueno, comió algo.
1: Aunque ahí al frente del cementerio, allá hay varias camionetas, pero esas no los regalan.
0: No, eso vale como 15 más o menos.
1: No llega para allá, pero sí hay que tener como 10 barras.
0: Como 10, ¿verdad? Hay que esperar al Bonifacio para que poderle chocar esos camiones.
1: Porque... O si no, te vaya a que mi pana Cheo, ahí al frente de Hacienda.
0: Ajá, yo sé dónde. Ahí vende, ¿verdad? También.
1: Ah, bueno. Ahí no la regalan tampoco.
0: No, son carismáticos también.
1: Ah, bueno. Sí. Hay muchos puntos, donde te puedes llegar y comprar de una cachapita.
0: Sí. Ay, Dios. Bueno, seguimos entonces, 12:33. De esta manera iniciamos. Primeramente hay que dar gracias a Dios. Hay que dar gracias a Dios por sobre todas las cosas. Pedirle a Dios porque, bueno, nos dé salud, vida y salud. Lo demás, bueno, uno ve cómo se las resuelve, ¿verdad, Corropocha?
1: Claro.
0: A veces uno se queja, vive quejándose, una lamentadera, parece un camión de cochino. Pero no se da una vuelta por allá por la redoma del hospital para que uno vea y uno se pone a ver la cantidad de gente que están allí. Enfermos, delicados, allí que no pueden ni salir, ¿verdad, Corropocha?
1: O si pasa por ahí justamente donde le estoy diciendo, donde están los ojotos ahí, los carros. Ajá, que están parados.
0: Y varios acostados
1: ese
0: allí.
1: Ese barriecito que está ahí al lado.
0: Ese barrio allí. Bueno, muchos que sí. No, sí. Pero bueno, hay que darle gracias a Dios porque nos da salud, o pedirle, pues. Pero aparte de pedirle, porque Dios debe estar también, imagínense ustedes, tanto la gente pedir y pedir y pedir. Hay que agradecer, ¿verdad? También, Corro.
1: Claro.
0: Hay que agradecerle a Dios tantas cosas maravillosas. Que a veces las vemos que, pero ¿por qué me está pasando esto a mí, Dios mío? Bueno, por algo, Él sabe por qué. Son lecciones a veces que nos pasan, ¿verdad, Corro Pocha?
1: Claro.
0: Bueno, pero para adelante.
1: Algo habrá hecho.
0: Algún crimen está pagando uno.
1: Sí, señor.
0: Pero bueno, así son las cosas. Hay que echar para adelante. Hay que echar para adelante con mucha fe, con mucho entusiasmo, con ganas de salir adelante. Bueno, vienen gastos y cosas. Uno se pone a veces. Ya viene por allí un gasto fuerte, que es inician las clases, ¿verdad, Corropocha? Andan los pobres padres y familia buscando, sí, por allí, rebuscándose los útiles y las cosas para comprar para los muchachos, la inscripción. Ay, Dios mío. Pero bueno.
1: Así es.
0: Sí, y a veces no es fácil la cosa, pero bueno, hay que echar para adelante, hay que buscarle la vuelta al asunto. Bueno, ya está con nosotros don Rafael Muset, allí en la dirección de la estación, el catire Luis Miguel Muset. Nos acompaña en la coordinación general, la logística, encabezada por Richard Guzmán, la gente de Chicharronera Guzmán. 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

0: Perra y todo ese personal que allí labora, las muchachas, los muchachos en Chicharronera Guzmán, sector El Jabillo. Saludamos también a Néstor Mendoza, la guabina cantora, don Edesio Flores allá en Rómulo Gallegos, Adelson Peña, el zapatero del folclore, Mirvia Montenegro, Hilda Hernández, la señora María Costa, don Celedonio Pacheco, Domingo Carrasco, el pana Jordan, Miguel Castro, Leo y Conejo, Héctor y Milagro, José Mujica, Belina Martínez, Cheo y Carlos, Richard Hugueto, por allí está José Sánchez, popular Araguato, Eduardo Moreno, Joan José Hurtado, Valderrama, Isat, don Tomás Torres, Yaciel también, Jesús Sánchez, Carlos Febre, Francis, Yamilei, Ciprianos, Santiago Linares en Pozuelo. ¿Cuándo es que viene Santiago? Corro.
1: Y la Colonia Tobar.
0: Y la Colonia Tobar. Don Cecilio Sosa. Bueno,
1: para el viernes.
0: Ajá. Chano Pineda, Enrique Raga. Enrique, por cierto, está de vacaciones y que anda para
1: Barquisimeto.
0: Barquisimeto. Bueno, Junior, Juan y Wilder Flores. Este es la gente de la logística. Qué gentío, ¿verdad, Corro Pocha? ¿Ah?
1: Dígame si todito se reportaron.
0: Ay, Dios, pero no. No. Y uno lo nombra todos los días, don Santiago, uno, pero el New Rolling.
1: Ah, Corro Pocha. Ahí está, puro don
0: Nada.
1: Santiago.
0: Sí. Madre. Corro, yo como que no nombré aquí el hombre de las hallacas. ¿Será que quedó eliminado? No. No, Miguel Castro, ¿verdad?
1: Sí, te lo nombró.
0: Sí.
1: Papá que lo nombró sin ganas, pero sí lo nombró.
0: A meter el casquillo a Miguel Castro. Bueno, los controles y la conducción, Santos Polanco, la Corro Pocha del Llano y este servidor, Chico Santaella. Iniciamos, Corro.
1: Bueno, muchachones, las 12:37. Por ahí le dimos inicio al programa con Rafael Garrido. Esto lleva por título La Musa de Teodorote. Escuchamos también por ahí a Manolo Guerrero, Carnaval Ramireño. Hipólito Arrieta nos trajo este tema que se titula La Marranita. Estos son los temas. Este es el tema que le gusta a Sofía, Antonella y ¿cómo que se llama el muchachito, chico? Juan Bimba. Me imagino que se debe llamar Juan, ¿verdad? Juancito. Pero Enio le dice Juan Bimba. Bueno, esto están allá en Lagunitas. Bueno, saludos pues a Antonella, a Sofía y a Juan Bimba. Y por supuesto a la abuela y al abuelo que es mi pana Enio Rivero. Allá en Lagunitas, saludos. Bueno, esos fueron los temas, amigos chicos. Avanzamos.
0: ¿Se llama así Juan Bimba o le dicen así?
1: Bueno, por eso le dicen Juan Bimba. Ah, pero okay. Me imagino que ¿verdad? Debe llamarse Juan, ¿verdad?
0: Juan.
1: Sí, Juan.
0: Ajá, porque.
1: Juan Bimba.
0: ¿Será que llegaron allá a prefectura y le pusieron póngale?
1: Y es como así,
0: Juan Bimba.
1: Como le dicen a usted, Juan,
0: Porque es que la gente
1: chico,
0: le pone la.
1: Dicen Chico Fran, ¿verdad?
0: Ajá, Chico Fran.
1: ¿Ah? Carlos de
0: Chico, Chico Fran, Chico Ramírez, yo tengo más sobrenombre y apodo, y mire, ay Dios. Mira, saludamos también a los muchachos allí de la barbería, ¿verdad? Corro Pocha, sí. Echarle un saludo a ver si le tiramos un rolling allí bueno. para un cafecito, hermano.
1: ¿Ah? Bueno, ahí está el Piqui, está el otro muchacho ya, el ayudante, el hermano.
0: John Piqui
1: y el otro, Piqui.
0: ¿Ah? Moisés.
1: Moisés, que es bueno por el café, o yo.
0: Ajá, Moisés, sí. Destáquese ahí, Moisés.
1: Sí, ya está.
0: ¿Ah?
1: Ya va a salir mandado.
0: No, eso
1: ya.
0: Sale mandado, es sí, verdad, sí. Esos muchachos son espontáneos. ¿Ah? Yo. Ah, bueno, ahí están los muchachos que. Y nosotros parecemos unos ovejos, Corro, vos tenés que chocarle.
1: Sí, señor.
0: Sí.
1: No, pero ¿cómo hacemos?
0: Bueno, ¿ah? Un Fidel Castro hasta. Un Fidel hasta cuándo? Hasta
1: el 28 hasta de febrero.
0: ¿Hasta cuándo? Hasta el 15. Hasta el 15. Bueno. El 15 le tiramos un Fidel.
1: Ay, Dios bueno.
0: Bueno.
1: Ya sabe,
0: Pique. Eso fiado de Corro Pocha lo cuadra mucho, ¿verdad, compadre? Ay, Dios. Bueno, estamos listos.
1: Bueno, vamos a empezar con música. Vamos a escuchar por aquí a Domingo García y esto lleva por título Cuando yo estaba muchacho. Bueno, vamos a escucharlo, ¿ves?

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0: La hora en favorita, 1:02. 1:02. Medio cupón, ¿verdad, Corropocha?
1: Sí, señor, medio cupón.
0: ¿Y la luciérnaga?
1: No hable mucho, no hable muy duro, chico.
0: ¿No ha amenazado por allá en el cerro? Yo creo que hay, ¿o no hay?
1: Sí, allá, hay. Allá, donde no hayas aquí en el sector acá.
0: Ah, ok.
1: Sí, pues tenemos la bicha prendida ahí. Si no tuviéramos...
0: Mortadela. Ay, Dios mío. Que sale de Argeni, por cierto, chico.
1: Arene anda acabado también. Óchale, como que lo agarró el fin de semana aquí porque andaba patica. La bicha como que se le encasquilló la camioneta.
0: Creo que sí. Lo agarró el mecate.
1: Lo agarró el mecate, pero no a él, a la camioneta.
0: La camioneta, sí, no, la camioneta, le echaron un jalón, yo lo vi por ahí la cosa.
1: Claro, matador, como que ahora que la fue a buscar por ahí. Ay, sí. Él tiene, agarró esa maña ahora, ¿viste? Tú sabes que la sí. Otra vez justamente se le quedó la camioneta, venía por ahí de Barquisimeto, de Barina, no sé. Justamente se le quedó accidentada frente a Domingo Carrasco. ¿Ah? Pues, y de paso por electricidad.
0: Esos carros nuevos, Corro, están saliendo así a veces defectuosos,
1: ¿viste? Sí, están saliendo defectuosos. Sí. Él quería llevárselo al concesionario, ¿ah? Pero como quedó ahí mismo ahí, frente a mi buen amigo.
0: Y garantía también.
1: Claro, claro. Pero no, yo me dice, ¿pero dónde lo podemos dejar, Corro? Por lo menos esta noche. Bueno, aquí está Domingo, compadre. Domingo, ese no lo va a dejar, ese sí. Le va a solucionar ese problema en base ya.
0: Claro, electricidad.
1: Sí, claro, electricidad.
0: Es la especialidad de él.
1: Sí, es la especialidad de él.
0: El problema es
1: sentimiento pureño.
0: El sentimiento pureño, ¿cómo va a desembordar allí?
1: Bueno, pero estaba tan soltario Argeni, chico, que Domingo no estaba.
0: No estaba, bendito sea Dios. Pero se escondió. Sí, pues no, ese es el tercio.
1: No, yo lo llamé y andaba por ahí, creo que por ahí por los lados de Pimpinela, por ahí andaba.
0: Estando los anzuelos. Ah,
1: pero estaba Sergio ahí, el hijo de él. Sabe que Sergio conoce a uno y broma, pero a él no lo conoce. Y nos hizo la vuelta y guardamos el carro ahí.
0: Está bien.
1: Sí.
0: Ah, entonces el hombre... ¿Es el avagoniero o el del rey?
1: El avagoniero.
0: Del rey no, ya salió. No,
1: ya se lo agarró Clarín hace rato. Después tú un... Lo tiene todavía un
0: borbaño. Del rey, ojo de gato, yo.
1: Sí. Bueno, chicos, entonces el hombre quedó a patica ahí ese día. Solucionó como a los tres... Ah, bueno, el cuento que te iba a echar... El hombre quería que yo le diera la cola. No, yo se le iba a dar, ¿cómo no? Yo no le iba a dejar ahí varado. Hasta allá, hasta Ciruma, para que agarrara la buceta de patinaco. Pero el hombre empezó a sacar saco, empezó a sacar una cava, empezó a sacar una maleta. Pero, Arenia, ¿acaso qué?
0: Yo cargo un triciclo.
1: Cargo un triciclo, un ¿cómo es que le dicen? Un trimoto.
0: Una trimoto.
1: Una trimoto. No, chico, pues yo no puedo dejar eso ahí, que eso está en buenas manos. Pero una tapara de ají que tenía ahí, se la estaba pidiendo y no me la quiso dar. Se la quería llevar también. Bueno, ahí el hombre no quería dejar nada ahí, Bueno, tuvo que llamar a Margarito Lai. Llamó primero a Manuel Sánchez. Manuel Sánchez lo que hizo fue vacilarlo ahí. Bueno, y a la final el que dio la patica fue Margarito Lai.
0: Margarito, y tanto que pelea con Margarito.
1: Margarito no hallaba donde meter maleto yo. Entonces fue ese carro con las puertas casi abiertas.
0: Qué chamo, mire, yo lo voy a hacer chamo, porque bueno, es usted chamo.
1: Y le digo que lo hizo porque casualidad Margarito tenía un viaje esa tarde para allá para Patinaco.
0: Patinaco.
1: Sí, iba a llevar a como que una empleada de él, la iba a llevar.
0: Y aprovechó.
1: Sí, aprovechó.
0: Bueno, cuentos sabrosos, chicos.
1: Así quedó, no se sabe dónde quedó, pero yo sé que lo fueron a buscar. Creo que mató fue que lo voy a buscar y te lo trajo a la para acá. Bueno, ahí duró el fin de semana y yo vine, conseguí el cartán por allá. Una, ¿cómo es? La bicha de las crucetas. Por ahí andaba el problema.
0: Andaba reparando eso.
1: Sí.
0: Bueno, ahí vamos, poco a poco.
1: ¡Halo!
0: Bueno, musicalmente, ¿qué colocó Corropocha usted allí en este set musical?
1: Bueno, por ahí escuchamos amigo chico Mayra Tobar con ese tema que lleva por el título Tres Lágrimas. Escuchamos también lo más nuevo de Miguelito Díaz. Esto lleva por título Los Últimos Toros. Escuchamos también otro tema, estrenando otro tema acá en el programa de Jennifer Mora, Agradecida. Y comenzamos el set musical con Domingo García, Ahora Es Cuando Estoy Muchacho. Así que se titula el tema. Vamos a saludar al maestro Don Edesio Flores, está en sintonía el programa, chico, yo.
0: Qué bueno, maestro. Saludos para usted, maestro. Maestro de maestro, Corropocha. Don Edesio Flores, ¿cuántas grabaciones no tendrá Don Edesio, verdad, Corropocha? ¿Le entró todo, Corropocha? Ajá. Ajá, ¿qué pasó? Se puso rojito, cuidado, pues. Cuidado. ¿Ah? ¿Y eso qué será, Corropocha? Pero mire, le agarró la tos a Corropocha. Le falta un guamazo. ¿No tiene una mulita por allí escondida usted, Corro?
2: Tartagazo.
0: Un tartagazo, dijera Leo. Un tartagazo. A ver, dice Leo Silva.
1: Eso es por esta llamada que va entrando. Empezó el catarro primero y después entró la llamada. Vamos a ver quién nos llama. Esto me huele a...
0: A cachorro.
1: Ah, no, a... al maraquero. Vamos a ver.
0: ¡Aló! ¡Aló!
2: Ah, este es mi compadre Blanco.
0: ¡Aló! Nada, ajá, padre Corro, dice allí.
2: Ahora sí.
0: Lo agarró todo.
3: Échale un palo de cañandonga para que
0: no quede aquí. Ahí tiene.
1: No tenemos aquí, sino de hace rato.
4: Activen los motores. Que aquí lo
1: venimos, cañandonga no está arreglado. Eso quita esos catarros rapidito, ¿verdad, compadre?
3: Rapidito, no, caña con caña, no.
1: Todo está bien, todo está bien. ¿Cómo pasó ese fin de semana? Eco, ¿cómo está el conuco? ¿Está floreadito el conuco?
3: Estamos regulados, ahorita acabo de llegar de allá, de la conuco, ¿no?
1: Mire, ¿qué tenemos sembrado en el conuco? ¿Qué sembramos este año?
3: Pechoncho y yuca, que es lo más que siembra o llama.
1: Ah, no, está bien.
3: Lo más que siembra. Bueno, mire, cuénteme, ¿cómo está mi compadre Chico Rosaella?
0: Aquí estamos finos, gracias a Dios.
3: Bueno, mire, mi compadre, lo estoy llamando porque lo quiero felicitar porque usted le echó un palo y lo agarró la canción que usted grabó. Que
0: ah, bueno.
3: Tan bueno.
0: Muchas gracias, papá.
3: Eso quedó con una letra, pero una letra bien hecha.
0: Sí, señor, un guayabo bien enguayabado, ¿verdad?
3: Buena, no, para que
0: tenga llevado
3: esa
0: daña,
3: le cae en el alma.
0: Ideal. Como dicen por allí, cuando regresó, ¿por qué regresó? ¿Por algo regresó esa mujer?
3: Pues sí, y esa es la pregunta, que por qué regresó. Ay, Dios. Bueno, mi compadre, bueno, que tenga una feliz tarde. Pues ponga algo por ahí bueno de... Mi compadre, vamos a los libreros.
0: Ya se la vamos a buscar.
1: Dale, pues.
3: Y nos va a poner la suya, que es bueno también.
0: Está bien, papá, muchas gracias. Ya te vamos a colocar esos temas. Gracias, don Pablo Blanco. Allá él está en Mapuey, ¿verdad? Corropocha, los Colorados, Mapuey.
1: No, Mapuey todavía no. Oh,
0: ajá, bravo. ¿Dónde es que está? En el puente de los Colorados.
1: En Mapuey todavía no, ¿verdad, mi compadre?
3: Sí, señor.
1: Y quiera Dios. No, está en los Colorados, chicos. En los Colorados está ahí mi compadre Pablo Blanco. Bueno, vamos a ver qué es lo que nos dice por acá el maestro Don Edesio Flores. Como veníamos contando aquí, chicos, ¿será que el hombre ha grabado algún tema, amigo Chico?
0: Mucho.
1: Dice por acá, hola Corro, saludo, me sacaron de la logística. No, sí, ahí lo nombraron, claro. No, usted está, es más, está de los primeros. Ahí, el maestro Don Edesio Flores. Dice, no andaba muerto, andaba desparrando, ¿viste? Para que tengo aquí un catarro,
0: maestro. Don Edesio Flores, está de broma, está hablando Corropocha. Vámonos a comerciales, ¿será, Corropocha? Para que usted pueda toser tranquilamente.
1: Sí, chico, vámonos a música.
0: Vamos a música.
1: Para echarme un guamarazo bien bueno,
0: grabar. Sí, señor.
1: Vamos a seguir estrenando temas, pues vamos a escuchar por aquí a Norelkis Rondón. Esto lleva por título, vamos a buscarlo por aquí rapidito, para que cuando llega aquí, chicos, esto se llama Conversando con la Luna. Esto es lo más nuevo, pues, de Norelkis Rondón. Vamos a escucharlo.

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0: La hora en favorita, 1:34, 1:34 de la tarde. Seguimos pues disfrutando de estas dos horas de música nuestra. Estamos acá de lunes a viernes por Favorita 106.1 FM Full Popular, transmitiendo pues desde San Carlos. Allí está la señal, como siempre, apoyando el talento nuestro, nuestra música llanera, criollita. 1:35, cuéntanos, Corro, ¿qué colocamos por allí?
1: Bueno, hermano, por ahí colocamos, escuchamos ahí a José Figueredo, ese es el hijo de Don Damaso Figueredo, con la historia de José Alberto. Escuchamos también a Damaso Figueredo, A Caballo por Cojede, complaciendo a mi compadre Blanco, a mi compadre Pablo Blanco, ahí en Los Colorados. Escuchamos también a Chico Santaella con ese tema, ¿Por qué regresó? Ese es el tema también que le gusta a Don Pablo. Y Norelkin Rondón, Conversando con la Luna. Esos fueron los temas pues que escuchamos a esta hora, ya 1:35. Vamos a leer unos mensajitos que nos llegan al 0412 7777445. Mira, Cachorro, ya te vamos a atender la llamada, espérate un momentico. Dice por acá el hombre del palo cochinero. No, es por gusto, hay que agarrarle. Horroroso. No, mira el hombre aquí. Bueno, dice el hombre del palo cochinero, Don Eduardo Moreno. Buenas tardes, Eduardo Moreno, el hombre del palo cochinero, en sintonía desde el Retazo Agrícola. Saludos, Eduardo. Por aquí tengo otro mensajito. ¿Qué vamos a hacer, compadre? ¿Qué
0: atiéndale allí, atiéndale de una vez. Vamos a atenderle pues al cachorro. Vamos a ver.
1: Le estoy agarrando la llamada, pero no.
0: Debe estar en las mulas. Ah, Corro.
1: En las mulas.

0: En la mula.
1: En la mula aquí. Vamos a ver quién es.
0: Vamos a ver qué nos dice.
1: Y el hombre, mire, puro.
0: ¿Cómo es? Puro. A videollamada.
1: Háblamelo.
2: Aquí en sintonía, sin luz, aquí en la casa.
1: ¿Y cómo estás escuchando el programa?
2: Bueno, con el radio bajito.
1: Ah, ¿de batería?
2: Sí.
1: Ah, todo está fino, concha. Vas a tener que venir para acá para que se. Para que se pique este. Mira, chico.
0: Ajá. ¡Epa, cachorrito!
1: Tiene el pelo.
2: Esta semana voy rumbo a las yeguas para allá, para la finca.
1: Ah, las yeguas es la cosa, no la mula, las
0: yeguas. Las yeguas.
2: Mira, me pasa mi apato, no vi el reventador, me complace con José Arellano, paso en ropa, paso sin encuentro sin alma, y me acusando a mí.
0: El robo.
2: Una vaca blanca, ese ladrón anda por ahí, pero algo que no me cuadra, se llama el robo, ¿no es?
0: Sí.
2: Ajá.
1: Dale, pues ya estamos a complacer, cachorro.
0: Ya te la vamos a colocar, dame, hermano.
2: Voy rumbo a la yegua.
1: Dale. Está peludo, cachorro. Va a tener que.
0: Sí, está. Vamos a tener que traérselo aquí a Pinky, ¿verdad?
1: Al Pinky, sí.
0: Pinky, para que le chuque. ¿Qué pasó con el café por fin, ¿vale?
1: Pinky y cerebro.
0: ¿Ah? Ajá, ¿qué pasó con el café?
1: No hay.
0: ¿Ah? Caramba, ah, no
1: mañana,
0: hay.
1: Mañana hacemos la vaca.
0: ¿Cómo hace falta don Enrique Raga, verdad?
1: Sí, señor.
0: Bueno,
1: don Enrique Raga.
0: Hay que.
1: Enrique Raga es el que nos saca la pata del barro.
0: Sí, señor.
1: Bueno, aquí bueno. Vamos a leer tu mensajito aquí rapidito, chicos. Saludos, cámaras, desde la calle Fernando Figueredo en Las Vegas, la familia Montero. Full volumen, con favorita. Se oye clarita, cámara, dice por acá la gente de la calle Fernando Figueredo en el municipio Rómulo Gallegos. Ah, chiquito,
0: ¿qué? Ajá, ¿qué era lo que nos iba a decir don Edesio? Corro, ¿no te envió un mensaje por allí? Sí, ¿qué era aquí, lo que había dicho él?
1: Vamos a ver por aquí.
0: Vamos a ver qué nos dice el maestro Edesio Flores.
1: Aquí está.
0: El maestro Edesio Flores. Yo tuve la grata satisfacción, de verdad, que me acompañó varias veces allí, como dicen en el 4, don Edesio Flores, Corropocha.
1: ¿Será que toca?
0: Sí, señor.
1: Ah, bueno.
0: Bueno, busca tono. Yo le decía a unos chamitos, así le decía a don Edesio, ah, mire, esta canción, déle más o menos ahí por el tono. Aquí está, cántela aquí en este.
1: Enseguida. Él mismo le buscaba el tono.
0: Claro, el mismo.
1: Este es el tono que te va a cantar.
0: Este es el tono que le queda bien.
1: Ah, bueno.
0: Si no, le decía, súbelo un poquito ahí, o bájale un poquito que le queda muy alto.
1: Claro, güey, gran maestro, compadre.
0: Sí, señor. Con apenas escucharle la salida, ya él sabía qué tono era.
1: Ah, bueno.
0: ¿Ah?
1: Y si era malo, era bueno.
0: Era malo, era bueno, le ponía el 4 por la cabeza. Ay, Dios mío. Bueno, saludos, maestro Edesio Flores.
1: Nada más abrir la boca.
0: Sí, ya.
1: Caramba, este no va a echar para adelante.
0: Este no va a echar para adelante, lamentablemente, pero qué va.
1: Bueno, pues. Vamos a leer aquí lo que nos colocó aquí el maestro don Edesio Flores. Dice por acá, hola Corro, saludos. Me sacaron de la logística, yo no estaba muerto, andaba de parranda. Problema con mi receptor y la radio. No sé, se me perdió la radio favorita, dice por acá. Dice nuestro amigo don Edesio Flores. Ok, bueno, no, chicos, está no. Esa es la luz, Edesio, ¿viste? Esa es la luz. Cuando ustedes no tienen luz allá, estamos nosotros aquí chucutos también. Cuando ustedes tienen luz allá, nosotros estamos aquí chucutos. Y si no, así estamos. Por aquí tengo otro mensaje rápido. ¿Quién fue que nos escribió por aquí, chico? Chicolandia, chico.
0: Ajá, ¿qué tenías tú por allí, Corro? Mira, por allí me mandó un video Pedro Linares, ¿vale? Estuvo cantando por allí en la iglesia, ¿vale? Qué bueno, chico, con
1: Pedro
0: Linares. Rafael Ortega. Pedro, mi vecino allá de la gente del basquetbol.
1: Ah.
0: Pedro Linares, tremenda voz, yo. Corropocha.
1: ¿Es el gordo?
0: No, chicos, no, es flaquito. Este es flaquito. Mi amigo y hermano Pedro Linares.
1: Claro, ¿y de cuál es?
0: Saludamos también allá en el Chuchango, fiel oyente, el profesor Juan Espinosa. Siempre nos escucha todas las tardes, todos los mediodías. Allí está el profesor Juan Espinosa, allí en el Chuchango. Por allá Marcial, Arturo, los muchachos del taller de Marcial. Saludamos también a los muchachos allá en el taller, los hermanos Álvarez en Banco Obrero. Allí están como siempre. Tenemos llamada, vamos a atenderla.
1: ¡Aló! ¡Aló! No, no quieren hablar, vamos, porque nos quita tiempo. Tienen que hablar rapidito. Vamos a leer este mensaje, dice, buenas tardes, Corro, saludos. Mira, que es la vida de Doña María y Celedonio y el Panacheo, que no llamaron más a la radio. ¿Verdad, chico? Que ese era el Panacheo, chico. Okay, ¿cómo es la voz del pana Cheo?
0: ¿Cuál es Cheo?
1: Cheo, de allá de los Chaguaramos.
0: Ah, Ah, también, ¿verdad, Corro? Sí,
1: desperdigado.
0: ¿Será que le dio?
1: ¿Ah? Me preocupa porque no lo he visto ni actualizando el WhatsApp.
0: Nada.
1: ¿Aló? Dame
0: una señal, Cheo.
1: ¿Aló? Ah, este Chicho. Pero Chicho, de acuerdo al tamaño de él, ¿verdad? Le cuesta para...
0: ¿Chicho ya las margaritas?
1: Sí, sí.
3: Estamos aquí trabajando en la cocina aquí de Pelón.
1: ¿A dónde?
3: Aquí estamos haciendo un pechapeo ahorita.
1: ¿A dónde?
3: Aquí en el negocio.
1: Ah, ahí en el negocio de ustedes.
0: ¿Cuántas las hamburguesas?
3: Sí, Corro. Estamos ahí reconstruyendo una cuestión ahí de la tubería.
1: Ah, está bien. Y también están haciendo un cachapeo ahí, cuellito corto ahí.
3: Sí, así. Por lo menos en hora de, vamos a golpe 3 de la tarde. Si quieres hacer ritmo, usted puede como una cachapeta.
1: ¿Cómo no?
0: Ya lo dijo. Ya va a estar Corro Pocho ya en primer lugar de sintonía.
1: No, es que esa es la ruta mía.
0: Sí, esa es la ruta. Aproveche,
1: hacer,
0: Chicho.
1: Cuando yo salgo de aquí del centro, lo más cerca para llegar a los 9 es esa ruta.
0: Sí.
3: Voy a pasar ahorita al hijo mío que está aquí echando palas.
1: Dale, güey.
0: ¡Aló!
3: Era
1: porque
3: tomando
1: para aquí. Ah, bueno, déjelo quieto ahí. No vaya a quemar las bichas.
0: Mira, Chicho, y arreglaste el teléfono por fin.
3: Mira, sí, ya más o menos lo arreglé. Entre curso de la tarde te mando el WhatsApp.
0: Dale pues. Quedamos así, Chicho.
3: Ok, pues.
0: Dale, mi hermano.
1: Dale, güey.
0: Bueno, el pana Chicho, vámonos entonces a arrancar con música. Corro, nos queda un bloque de publicidad. Yo tengo que irme en pelito antes de las dos.
1: Sí, sí, señor.
0: Bueno,
1: ok, está bien.
0: Y usted aprovecha, bueno, que Chicho dijo que era después de las 3.
1: Después de las 3 de la tarde. Bueno, vamos a escuchar por aquí a Silvio Meléndez. Te quiero del 1 al 9.

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6: La hora en favorita, 1:58, 1:58. Bueno, muchachones, no queda más que despedirnos y decirle hasta mañana. Muchachones, llegamos a la parte final. Tenemos un compromiso rápido aquí, tenemos que despedir. No lo hacemos, ¿eh? No estamos acostumbrados a hacerlo así, ¿verdad? Pero hoy sí lo vamos a hacer porque tenemos un compromiso, ¿no? Ya son las 1:59. Bueno, vamos a saludar al amigo Cheo Guzmán, reportando la sintonía del pana Cheo Guzmán. Por aquí vamos a ver que nos dice rapidito por aquí, antes de despedirnos, vamos a ver que nos dice el pana Guzmán. Por aquí rapidito, buscamos aquí, regresamos aquí, dice, saluda al compa Tomás Torres. Dígale que le llevamos el maíz, ¿será? El viernes, ese tiene 400 kilos, seguro, es Pedro Vázquez, el pavo. Bueno, saludo pues a don Tomás Torres, allá en Pan de Trigo. Bueno, vamos a despedirnos con Ángel Cortés, El Fogón del Llano. Esto lleva por título De Nuevo con mi Labor. Con este tema nos despedimos. Hasta mañana.

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2: Tu hora favorita, 2:04.
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0: Tu hora favorita, 2:53 minutos.
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1: Tu hora favorita, 3:51 minutos.
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0: Tu hora favorita, 4:58 minutos.
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0: La hora favorita, 6:14, primer lugar de sintonía, la hora en el programa Matador, por acá por la 106.1 FM, la Full Popular, transmitiendo desde San Carlos, capital del estado Cojedes, Venezuela, para todo el centro occidente, pues, y toda Venezuela y el mundo, porque estamos saliendo también a través de la www.favorita1061fm.com. Ahí estamos, muchachos. Bueno, con cariño y como siempre, con mucho amor, con mucho compromiso, con mucha entrega y con mucho respeto, hoy martes 8 de septiembre del año 2026, cuando son las 6:14, estaremos trabajando en la sala técnica digital, el Mara de Oro Internacional, el MVP, el triple coronado, el All Star, la Corropocha del Llano.
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0: En la sala técnica digital, en el Cerro de la Gloria, el negro Nelson López. En la logística, el influencer, influyente y marketing, el negro Margarito Lai, de las Tierras del Pao de San Juan Bautista. 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
0: Bueno, también nos acompaña en la logística Rogier Irwins Matos Flores, el popular Juan Topocho, la flor del trabajo. También está por allí nada más y nada menos que mi compadre Rafael Rafucho Garrido, árbol de buena madera. Mi compadre Néstor Torrealba, el number one de la animación, el Chivo de Macapo. También nos acompaña Joseito Nieves, el relancino. Luis Pérez, el tacataca del llano. Cheo Lunar, el emperador. Mi hermano Marco Cheo Segovia, el gabán de La Toña. Saludamos a toda la gran familia del Café La Toña, yo que viene con todo. Espérenla, espérenla, que pronto en todos los anaqueles estará Café La Toña. Que te lo digo yo, que te lo digo yo.
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0: Saludos para mi pana Marco Cheo Segovia y todo el equipo de Café La Toña, el amigo Ruperto y toda la gran pandilla de Café La Toña. Saludos. Ahora también nos acompaña en la logística Eduardo, el popular Lao, el Musacito, el chico Vitafer, el hijo del rústico, el de la Medinera. Ahí está mi pana Lao. Cuéntamelo todo, Lao. Háblame claro, mi hermano. Bueno, ya yo te tengo el encargado para cuidar esa parcela, Lao. Oíste, ya yo tengo la persona, papá, para que te cuide la parcela. Listo, listo, mi hermano. ¿Ah? Claro, Lao, eso sí, le dejas la tarjeta, ¿cómo se llama? La tarjeta del Venezuela, ¿viste? Le dejas la tarjeta de Venezuela.
3: Ese es mi papá.
0: Ah, bueno, ya tú sabes, Lao, ahí está mi pana Eduardo, el popular Lao, en Mangueras, Lao. 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Ahí está mi pana Eduardo, el popular Laito.
3: Ese es mi papá.
0: Ya tú sabes, Lao, te tengo para que pongas de encargado de la finca.
3: Ese es mi papá.
0: Ahí tienes, Laito, ahí tienes, mi hermano. Ato, en el Ato Lao. Ato Lao, así se va a llamar, Ato Lao. Ato Lao, mira, como dijera el chino, usted como que está atolao, pero se llama Ato Lao, así se va a llamar. Bueno, con el favor de Dios, así es, ¿verdad? Tocado madera. Bueno, mi gente bella también nos acompaña en la logística. Ahí está. Ahí nos acompaña el maestro Don Edesio Flores, orgullo de Las Vegas, orgullo de la calle Fernando Figueredo. Saludos, maestro Edesio. Un abrazo para ti, mi viejo querido. Bendiciones. Un abrazo grande para mi pana Don Edesio Flores, allá en Las Vegas. También nos acompaña en la logística. 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
0: Bueno, también nos acompaña en la logística el yerbatero y carpintero de topo, Carlos Manuel Gainz, en el popular Nene. 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
0: Bueno, bienvenido a Adelson Peña, el zapatero del folclor. Estábamos hablando que le arreglaste los zapatos a Cole ahorita. Bueno, así es, así es. Bueno, corroboraste, Adelson, el poco de bruja que vi allá. Y vale, eso es. Mejor no me toquen esa tecla, pero Halloween se adelantó, porque Halloween es en octubre. Imagínate cómo se va a poner ese poco de bruja en octubre. Ay, Dios mío santo. Es el nazareno de Achagua. ¿Ah? ¿Sí? ¡Ah, caramba! Del Hato Medal. Bueno, tú sabes que el amigo Lao está haciendo negocio por el Hato Lao. Más adelante. Queda más adelante. Y va a poner de encargado a este que escucha aquí. Mira, ve.
3: Ese es mi papá.
0: Con una tarjeta de Loco Venezuela, pero hasta la cacha. Ahí te la dejo. Pues bueno, ahí lo dejo. No me jurún, vale. Bueno, también nos acompaña por allí, aparte el zapatero del folclor, mi pana Rafael Antonio Ortiz, el primo, el tráiler, el primo. También está los pranes San Angelina, el Backbone, el Conejo y Leito Silva. También nos acompaña mi buen amigo, mi tocayo Miguel Castro, el rey de las ayacas, el rey de las multisápidas. También tenemos por allí el comisario Miguel Batute, el hombre de la corneta. Mi compadre Antonio José Morales Hernández, el King of the King.
1: La leyenda.
0: El Negro Morales, saludo mi compadre querido. Estoy dándole rapidito porque ya se fue la luz aquí en el centro, pero en el Cerro La Gloria eso está. Ay, Dios mío, vamos a darle rapidito. Ese se mueve el programa un ratico. 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También nos acompaña Miguelito Guzmán, alias El Barrigue Perra. ¿Quién nos falta por ello? Creo que estamos ya estamos listos, ¿no? Yo creo que sí, mira. Don José Ruiz del Patio de los Caracoles, el güey Rubén Bolívar, alias El Mexicano.
3: Ese es mi papá.
0: Gerenciando la logística, mi compadre y hermano. Tengo varios días que no lo veo. 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Sí, pero mi compadre es el bueno, mosca. Mi compadre es un caballero donde usted lo pare, yo. No se confunda. 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
0: Bueno, dirección de la emisora, Rafael Muset, quien les habla, Luis Miguel Muset, Colegio Nacional de Periodistas, 22868, certificado de locución 25262. El hijo de Yadira, el hijo de Rafael, el papá de Alvis, el papá de Santiaguito, el de Barrio Nuevo, el de San Carlos, el de Cojedes, con cariño para ustedes, hoy martes 8 de septiembre del año 2026, a esta hora de la tarde, estamos en vivo.
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0: Bueno, señores, la hora favorita, 6:26 en minutos de la tarde, primer lugar de sintonía. La hora en el programa Matador. Tenía buen rato, Adelson, ya se me había olvidado cómo hablar por aquí. Pero bueno, lo que más importa es que aquí estamos. Primeramente agradecido con Dios Padre, Padrote, comandante de los comandantes, rey de reyes, nuestro Padre Creador. Gracias, Señor, gracias, papaíto. Gracias por permitirme nuevamente hacer esto que tanto me gusta y que yo lo llamo trabajo, pero yo lo llamo pasión. ¿Qué es esto? Hacer programas de radio. Ya tenemos ya 26 años haciendo Patria con Cultura y con Folclor Llanero. En nombre de todo el equipo, de verdad, verdad, gracias por esa lealtad, gracias por esa preferencia, gracias por ese cariño. Bueno, como ustedes saben, papá, igualito, estamos igualitos que todos ustedes. Se nos va la luz 500 veces, nos clavan racionamiento de 5, 6 y hasta 7 horas, y a veces hasta 2 veces al día, yo, Adelson Peña. Ayer por lo menos se nos fue a las 12 de la noche, ¿sabías eso? Y llegó a las 2 de la mañana. Por eso es que la gente en Macobrero se está poniendo brava, ¿oíste? Y les voy a decir algo, los apoyo. Ya está bueno ya, mi hermano. Bueno, pero vamos primeramente a darle gracias a nuestro Padre Celestial, patrón de patrones, rey de reyes, nuestro Dios Padre. Gracias a ti, Señor, por estar nuevamente aquí, por este día de hoy, por todo, de verdad, gracias, Señor. Gracias, gracias, gracias, Padre. Bueno, en el día de hoy vamos a leer Primera de Pedro, versículo 5, capítulo 6. Repito, Primera de Pedro, capítulo 5, versículo 6. Dice, por eso sean humildes y acepten la autoridad de Dios, pues Él es poderoso. Cuando llegue el momento oportuno, Dios los tratará como agente importante. Primera de Pedro, capítulo 5, versículo 6. Gracias, Señor. Gracias, Padre. Gracias por esta palabra. Vamos a escuchar.
1: Primera de Pedro 5, 6 dice, así que humíllense ante el gran poder de Dios y a su debido tiempo Él los levantará con honor. Vivimos en una cultura que nos impulsa a demostrar nuestro valor, a buscar reconocimiento, a acelerarnos para lograr nuestras metas. Y humillarnos no es pensar menos de nosotros, es reconocer que Dios sabe más, ve más lejos y siempre tiene el control. Humillarnos delante de Él es confiar en los tiempos de Dios, aun cuando no entendemos lo que está haciendo. Y la promesa es clara, a su debido tiempo. En el momento correcto, Dios va a abrir esa puerta, Dios va a traer esa oportunidad, Dios te va a dar gracia y favor para lo que estás buscando, y nadie más podrá llevarse el crédito más que su gracia. Así que recuerda, la humildad confía, la humildad espera, y la humildad cree en el tiempo de Dios.
0: Amén, amén, amén, amén. Repito, Primera de Pedro, capítulo 5, versículo 6. Gracias, Padre, gracias, Señor, por esta palabra del día de hoy, Padre. Agradecido de ti, Señor, por todo lo que nos has dado a lo largo de esta vida, por todo lo que nos das día a día y por todo lo que nos has de dar en esta vida, Padre. Gracias, Señor, gracias por los alimentos que han llegado a cada una de nuestras mesas. Te pedimos, Señor, por aquellas personas que la tienen difícil, que la tienen difícil en cuanto a los alimentos, en cuanto a la comida. Bueno, Padre, te pedimos, bendícelos con alimentos, Señor, en el nombre de Jesús, Padre. Te damos las gracias por todo, por la salud, por cada experiencia, por cada lección que nos has dado, por lo bueno y lo malo. Primeramente, Señor, recibe nuestras cargas, perdona nuestros pecados, Padre. Agradecido de ti, Señor, por la salud, por esa salud que nos das, por la salud para con nuestros padres, nuestros hijos, nuestros nietos, nuestros hermanos, nuestros familiares, nuestros amigos. Te pedimos, Señor, que bendigas a este pueblo, bendice a esta gente, a cada hermano venezolano que está fuera de nuestras fronteras. Dale esperanza, dale luz, dale bendición, Señor. Para todas estas personas, Señor, que de una u otra forma, a esta hora, en este momento, necesitan de ti, tú que todo lo puedes, Padre, mete tu mano. Tú que todo lo puedes, Señor, sana. tú que todo lo puedes, Señor, dale esperanza en el nombre de Jesús. Gracias, Padre. Te reconocemos como Padre, como Señor, como protector, como sanador en la enfermedad, como proveedor en la escasez y definitivamente como nuestro Salvador personal. Desde este programa, Padre, todos, todos te reconocemos como nuestro Salvador. Y te pedimos que bendigas a esta patria de Venezuela. Bendice a nuestro pueblo, bendice a nuestras familias. Venezuela te ama, Señor. Venezuela te reconoce como Salvador. Venezuela está contigo, Padre, y queremos seguir de la mano contigo. En el nombre de Jesús, Señor, bendice a cada oyente, a cada uno de sus familiares. De manera especial, te pido por la salud de un amigo, del amigo Carlos Augusto, por su salud. Tú sabes, Señor, cada propósito, porque tú eres el que manda, porque tú eres el que dices, y tu voluntad es la que se cumple. Te pido, pues, en nombre mío, por la salud de Carlos Augusto. Tú todo lo puedes, Señor. Gracias, Padre. Gracias por todo. Gracias, Señor. Gracias por someternos a pruebas en abundancia y en escasez. Amén, Señor. ¿Cuántos decimos amén? Amén.

La hora favorita son las 6:32. Primer lugar de sintonía, la hora en el programa Matador. Bueno, papá, musicalmente nos escuchamos a Edgar Silva del Mijagua, mi joropo manzaguapo. Oye, ¿qué será de la vida de Jonrón, chico? El negro chocolate, Ali, allá en el Mijagua. Saludos para mi gente bella del Mijagua, Tinaco. Tú sabes, Adelson, que ese es el barrio más criollo de Tinaco, ¿viste? El Mijagua. Ahí se la pasaba nada más y nada menos que el llanero completo, Don Damaso Figueredo. Ahí se la pasaba Don Damaso en el Mijagua. Saludos para mi gente bella del Mijagua, en el Tinaco. Bueno, también escuchamos a este servidor, Luis Miguel Muset, con La Tercera es la Vencida.

0: Escuchamos también a Rubén Darío Silva de Calabozo, cantor por casualidad.
1: 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Él mismo la respondió.
0: Escuchamos también a Joseito Figueredo, el hijo de Damaso. Joseito Figueredo.

0: Escuchamos también a los hermanos Castro. Francisco y Yolaud Castro, humor y amor al coleo.
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0: Escuchamos también a Jesús Daniel Quintero, el tigrito de Batanegra, con la guata socopera. Esto sí sonó, hermano, en tiempo de pandemia, ¿te acuerdas? Por Dios santo, y no me brindo ni una arepa el tigrito.
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0: Claro, lo que pasa es que no le hemos caído para allá, ¿viste?
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0: Ese es pana mío, ese gordo. También escuchamos a Francisco Aquino, el inconfundible. Al que le pique que se rasque, Tibaldo Martínez.
3: 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Pues mi estilo es más gustoso que pasta con mayonesa.
0: Opa, dijera Luis Colmenares con mayonesa. También escuchamos al gabán Héctor Hernández de Araure, Estado Portuguesa. Condena, lo más nuevo.
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0: Y arrancamos con este tema nuevecito también. Se llama Los Últimos Toros, en la voz de Miguelito Díaz.

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2: Bueno, estamos completamente en vivo, 6:36 de la tarde, primer lugar de sintonía, a la hora en el programa Matador. Vamos a enviarle un saludo, Aderson, a mi amiga Camila, allá en Camoruco, La Guama, subiendo para el Cerro La Gloria. Allá está mi amiga Camila, saludo para Zulay, para sus hijos, para el amigo Carlos ahí en la bodega, para todos allá y mi gente bella de La Danta, un abrazo grandote, chicos, para toda esa gente bella de La Danta, municipio Tinaco. Un abrazo grande, aquí estamos completamente en vivo, 6:36, primer lugar absoluto en sintonía, la hora en el programa Matador. Bueno, vamos a avanzar y nos vamos con un pana, vale, mi pana Narciso Montes, el guru. Esto se llama el Gabán Trabalenguas, dijera el gringo 2, o sea, el Gabán Trabalenguas 2. Escuchemos pues a mi pana Narciso Montes, el original, el propio guru. Narciso Montes, el Gabán Trabalenguas 2.

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Bueno, señores, la hora favorita, 6:53 de la tarde, primer lugar de sintonía, la hora en el programa Matador. Tiempo vencido, pues, para la publicidad, tiempo vencido para ese toro. 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Presentaron. Escuchamos a Carlos Rico y ella se llama, ¿cómo es? Vanessa, ¿no? Vanessa Esteban. Vanessa Esteban y Carlos Rico, como viejo, con muchacha. Apenas.

Giancarlos Rico y Vanessa Esteban. Y arrancamos con mi pana Narciso Montes, el Guruguru, el original. El original Guruguru. El Gabán Trabalenguas

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1: Bueno, la hora favorita, 6:56 de la tarde, primer lugar de sintonía, la hora en el programa Matador. 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Sabroso, saludo, mi hermano, un abrazo para mi pana Rafael Antonio Ortiz, el primo. Y también le voy a enviar saludos a otro Rafael, también amigo mío, Rafael Sandoval, también del Tinaco, pero Rafael está en Valdivia, Chile. Saludos, Rafa. Escuchando el programa Matador a través de la www.favorita1061fm.com. Saludos y mi respeto, Rafa. Tenemos una nota de voz del Guruguru, Anderson, del Gabán Trabalengua. Escuchémoslo.
2: Óchale, hermano, gracias. Está bien, papá. Nah, bueno, cuánto te agradezco, manito. ¿Sabes lo que me faltó? Me enviaste los créditos. El pase es que como... Hoy ahorita fue que vine a ver el audio, papá, porque hace ratico llegó la luz. Hace ratico y tengo un poco el teléfono cargado. Salí un ratico para agarrar wifi por aquí y ya voy por la casa. Ando por la bodega, ando comprando una cosita. Pero sí, vale, te agradezco de detallita, vale. Oye, muchas gracias. Mañana, papá, y bueno, si no se va la luz, mañana, oigo la radio, ¿viste? Dale, manito, gracias, muchas gracias, papá. De verdad te lo agradezco.
1: Bueno, este es mi pana Narciso Montes, el Guruguru, ¿no? Ahí está, pues. También se va la luz para allá, para Portuguesa duro, ¿verdad? En todos lados. Aquí me está diciendo el Pran, se está oyendo fino, hermano. Dice Cartelú. En sintonía, gracias Rafael y a la gran familia de Tráiler El Primo, a toda mi gente bella del Tinaco, un abrazo grandote. También le enviamos saludos a mi pana don Enrique Raga. Saludos, don Enrique. Saludos para ti, con mucho cariño, ¿vale? Para don Enrique Raga, me mandó por acá una presentación que hicimos hace años en Venezolana de Televisión con Mayra Castellano. Eso tiene sus abriles, oíste, don Enrique. Un abrazo para ti, don Enrique Raga. Saludos, don Enrique. Un abrazo grandote, mi viejo. Dios te cuide. A mi pana, don Enrique Raga. 0412-760-8231. Dice Matador, ¿qué opinas tú de los apagones? Lo mismo que piensan ustedes. ¿Verdad, Adelson? Lo mismito. Igualito, mi hermano. ¿Ah? Lo mismito. Y yo sé que contento no están ustedes. Yo contento tampoco estoy. Porque de verdad que es una mamadera de gallo, ¿verdad? Lo de la luz es una mamadera de gallo. Epa, y te voy a pasar un dato. ¿Tú sabías que Corpoelec está cobrando aseo urbano? Ya ves, uno no paga, o sea, el aseo urbano se paga en la alcaldía, ¿no? Ajá, pero están cobrando aseo urbano en Corpoelec también, ¿qué te parece? Yo quedé loco, un recibo a la radio y que también el Cerro La Gloria paga aseo urbano. Me entero yo que ahora sube un camión para allá para el Cerro La Gloria a recoger basura. Hermano, si de vaina sube la camioneta mía, que le voy a pasar un dato, me des dolor. Subíla para allá. Bueno, estos son locuras y más locuras. Y lo otro, no salimos de una para entrar en la otra. ¿Tú no te has dado cuenta de eso? Mira, se va la luz, no hay agua. Cuando se va el agua, ¡pam!, no hay gasolina. ¿No te has dado cuenta de eso? No, de verdad, mi hermano, es algo... Yo lo leí por ahí, muchachos, de verdad, hay que respirar profundo, contar hasta 10 y no molestarse, mi hermano. Hay que evitar a toda costa llegar a un hospital enfermo, mi hermano. Hay que evitarlo a toda costa, de verdad, muchachos. Es nocivo para la salud estar agarrando rabias, para no decir la palabra que es la que cabe, por esta situación. Pero vamos a echar para adelante, lo más importante, agradecido con Dios. No olvidemos que Dios nos prueba en abundancia y en escasez, tal cual, tal cual. Vamos con todo, pues, muchachones, vamos con todo, vamos con todo. Vamos a proseguir con música, no vaya a ser que se nos vaya la luz por allá por el Cerro La Gloria. Entonces ya tú sabes, porque allá aquí en el centro de San Carlos, tempranito nos metieron racionamiento eléctrico. Bueno, vámonos pues, vámonos, adelante, presentado por Trailer El Primo. Vamos a escuchar a César Orellana de Mantecal, Estado Apure. 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Avanzamos con César Orellana y él nos dice el robo. Ya regresamos.

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4: Bueno, la hora favorita, 7:13 de la noche, primer lugar de sintonía, la hora en el programa Matador, 7:13 en el programa Matador, Así se canta en mi tierra, en esta presentación exclusiva de mis buenos amigos de Frigorífico El Botalón, carne de toro, de bauti y de novillo. 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Musicalmente escuchamos lo más nuevo, ¿no? La Morena. La Morena, Norelquis Rondón, conversando con la luna. Luna, luna.
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4: Escuchamos a Francisco Chico Santaella, el orgullo del chuchango. El hijo de Fran, el hijo de Zaida. ¿Por qué regresó este chico Santaella?
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Y arrancamos con César Orellana y el robo. Esto se lo dedica la señora Vicky Arias de Polanco a su concubino, ¿no? Joder. La corropocha del llano. Agárrame ese trompo en la uña, Rafa.

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1: Ay, Dios, ¿quién habrá sido? Ay, Dios mío, Rafa, yo me voy a ir a comprar kerosene, ¿oíste? Mira, quiero enviarle un saludo con mucho cariño a mi pana Luis Enrique Rubio, alias El Colorete, la gente de Potabilizadora, hermanos Rubio, y por supuesto, Autolavado Rubio, mi pana Luis Enrique Rubio, alias El Colorete, el hombre de los hit color, siempre hacen daño y cómo tienen veneno esos hit, ¿verdad, color? Siempre, siempre, saludo para ti, mi hermano, un abrazo para mi pana Luis Rubio, el popular color. Para él, para su señora, para su chamito, para sus hijos y para la gran familia de Potabilizador, hermanos Rubio. 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Una pared negra allí pintada. Saludos pues para mi pana Luis Rubio, el popular Colorete. Saludos, color. Escuchando el programa Matador. Saludos, color. Un abrazo, mi hermano. Bendiciones. También, por supuesto, un saludo a la gran familia del Team Canario, donde orgullosamente pertenezco. Ahorita, bueno, por una... Fue a...

Bueno, a esta hora, para los que están en internet, un tremendo bajón de luz. Tremendo bajón de luz. Queremos a ver si...

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1: Bueno, señores, vino la mamá de los bajones de luz, ¿verdad? Que hasta se fue la luz por allá por el Cerro de la Gloria, pero ya regresó. Bueno, aquí estamos, compañeros. Era Luis Colmenares. Son exactamente las 7:18 de la noche. Primer lugar de sintonía, a la hora en el programa Matador. Bueno, les estaba comentando, muchachos, estaba aquí hablando con mi pana Adelson Peña, el zapatero del folclore. Bueno, vamos a felicitar, hermano, porque te voy a decir algo. Algo que nos distingue a nosotros es que somos unos caballeros donde quiera que nos paremos. Felicitamos entonces al equipo de los Brothers, que se titularon campeones en la Liga 50 más Plus. Felicitaciones pues a mi pana Felipe Vargas y a todo el equipo. Felicitaciones pues al equipo Los Brothers, que bueno, fueron campeones, fueron no, son los campeones, hay que respetarlo, es así pues. Ese es como cuando uno va a echar una partida de dominó. El que le salga la cochina, bueno, así es. Pero pa'lante, pa'lante. Pa'lante, felicitaciones. Y de verdad que jugaron muy bien. Pero bueno, por cosas de la vida, ahí es donde yo digo, Adelson, que lo que es el cura va para la iglesia. La verdad que no se hizo para que el universo, el universo, como te digo yo, nos pusiera, en este caso nosotros, esa piedrita de tranca allí, ¿verdad? Lamentablemente. Pero bueno. Aquí no vamos a subestimar a nadie y ni tampoco vamos a estar, vamos a seguir para adelante y más nada. Porque la idea es divertirse y también competir. Así que felicitaciones al César, lo que es del César, el equipo Los Brothers, que quedaron campeones en la categoría 50 y más. Así que mi saludo pues para ellos. Felicitaciones a mi pana Felipe Vargas y a todo el equipo pues. Y saludos pues a todos los equipos que hacen vida en la Liga Rogelio Lara. Un abrazo pues para todas y todos. Vamos con música, ¿no? Porque se nos había ido la luz por el bajón ese, ¿verdad? Vamos con música para que la gente disfrute la música. Por acá con el programa Matador. Quiero colocar un tema y me siento chimbo, chico, que este tema no lo conocí, de verdad, lamentablemente. Mira, y esto, te quiero decir, Adelson, esto, da a decir una teoría que yo tengo. Hay muchos copleros, cantantes. No, yo con pegué en TikTok todo listo. Ajá, ¿pegar TikTok a quién? ¿El teléfono de quién? ¿De los familiares tuyos? O sea, pegar TikTok, hacerte viral. ¿Qué es hacerte viral? Yo creo que hacerte viral en TikTok, Adelson, por encimita, es por lo menos lo que hizo Vitico, echando a perder la canción esa de Chayanne. Eso sí es hacerse viral, ¿verdad, Adelson? Eso es hacerse viral. Eso es, claro, se hizo viral. Entonces, ¿qué te quiero decir? Yo tengo hasta amigos míos. No.
2: Tiene dos cartas de orden. ¿Ah? Tiene dos problemas, porque se hizo viral por TikTok, pero... Y entonces, en la otra parte...
1: Ah, bueno, no, está bien, por eso. Pero tú sabes que queda evidenciado de que... Y esto es un consejo que le doy a los cantantes, a todos los cantantes. O sea, papá, no te conformes en que te dieron... ¿Cuántos likes? Que te dieron varios likes en un videito que subiste. Hermano, no te olvides de la radio, viejo. La radio, los medios, la radio, la prensa escrita, la televisión. No hay que olvidarse de eso. ¿Por qué digo yo esto? Porque a mí, te lo juro, hermano. Y después me dijeron, no, eso estaba viral en TikTok. Ah, viral, que si yo soy un agente de radio, de verdad, yo no conocía lo de pinga que cantaba este chamo este. Y digo este chamo porque la semana pasada... falleció en un accidente. Yo de verdad, verdad, te lo voy a decir, Adelson, yo tengo la mala maña, antes de acostarme a dormir, yo reviso TikTok. ¿Oíste? Yo reviso TikTok, Instagram, Facebook, todo eso. Y no, que estaba viral. ¿Viral a dónde? Yo no llegué a verlo. Ajá, de repente allá en Calabozo, por este tema tuvo que haberse dado a conocer en toda Venezuela, porque está bueno. Estoy hablando de un muchacho que cambió de plano. Cambió de paisaje. Jorvis Corrales. Imagínate la edad del hijo mío de Alvis. Nació en 1994. Fue un choque en moto, ¿no? Hermano, le voy a pasar un dato. El chamo cantaba muy bien. Ajá. ¿Esa canción? No, pero si las tiene registradas, no puede.
2: Claro, correcto, sí, pero
1: No, no, tienen que hacerlo, tienen que hacerlo, tienen que hacerlo, porque eso es derecho a autoría. Derecho a autoría. ¿Qué quiero decir yo con esto? A lo que yo vengo, pues, que un consejo que le doy, pues, a los cantantes, a todo eso, mire, muchachos, no es solamente subir el videíto para que lo vean en TikTok, para que lo vean en Facebook, para que lo vean en Instagram, es llevarlo a la radio, muchachos, porque quiero decirles algo. La radio sigue más viva que nunca. Aunque que en Venezuela se le dio palo, sí, de verdad, se le dio palo. Aquí nadie podía decir. Yo no podía decir por aquí, Aderson, se fue la luz. O se fue el agua. Yo no podía decirlo hace unos meses atrás. Y yo a veces decía, bueno, yo me gradué de periodista, ¿fue para qué? Pues. ¿A qué quiero decir yo con esto? La radio sigue vigente. La radio sigue viva. Y digo esto porque está esa cultura radial. Ok, que el chamo nuevo no escucha radio. Está bien, no escucha radio. Quiero ponerles este ejemplo. Mira, cualquiera puede agarrar un teléfono y ponerse a hablar. Pero cualquiera no puede ponerse aquí, mire. Aquí, en una cabina, ponerse a hablar. Ni tampoco puede cualquiera agarrar y meterse en un canal de televisión, un estudio. Vamos a hablar. De verdad, verdad, qué bonito cantaba este chamo. Jorvis Corrales, escúchenlo. El tema se llama A Escondidas. Excelente. Bueno, que Dios lo tenga en su santa gloria. Jorvis Corrales.
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2: La hora favorita, 7:36 minutos de la noche, 7:36, primer lugar absoluto en sintonía, la hora en el programa Matador, por acá por la 106.1 FM. Mira, vamos a enviarle saludo a nuestra buena amiga Jennifer Lorena Medal. Y saludo para ese viejo roble sabanero, como lo es don Luis Medal. Saludos, don Luis. Saludos a la señora Mariela. Saludos a Ney. Saludos a Fran. Y al gran Fernando Alonso. Bueno, Lorena, ya usted sabe, mamadita, usted le esperan 2 kilitos de felicidad, de amor, de ternura. Y por supuesto, me dijo Adelson Peña, déjala quieta. Déjala quieta. Epa, una punta trasera pesa son 2 kilos. Así que no estén mal pensando que ya va. Que se la coma asadita, Lorena. Pero primero acomódese, acomódese. ¿Qué es lo que tiene la tensión? ¿Pero qué? Empieza a temblar. ¿Eh? Mira, está como esos carros cuando tú lo apagas, que está recalentado, que tú lo apagas y sigue prendido. ¡Ay, Dios mío! ¡Caramba! Bueno, tú sabes que puede... Ahí está don Luis Medal, que don Luis sabe de eso. Cuando eso es así, es que el carro está adelantado, la chispa, ¿oíste? Ah, bueno, Lorena, bájale 2 a la chispa entonces, Lorena. Pregúntele a su papá, verá, don Luis, que cuando un carro usted lo va a apagar y le pasa el switch y queda... ¿Sigue prendido? Bueno, eso que tiene adelantada la chispa. Así que saludo, pues, don Luis, a la señora Mariela, a Ney, a Fran, por supuesto al gran Fernando Alonso y a nuestra amiga Jennifer Lorena Medal, alias La Masu. Saludo, pues. Me dice Adelson que vieron un gatico negro enrochelado con 4 gatos negros también. Ay, papá. Bueno, está bien. Es una comunidad, hermano, así que respetarlo. Bueno, señores, musicalmente. Recordamos Rafael Antonio Ortiz, el primo. A don Nelson Morales, el ruiseñor de Atamaica, historia de amor.
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2: Escuchamos a Rafael Pérez, el coplero de Barinas, del caserío Limonal, con el arpa del bárbaro Julito González. Ya no soy su ñongo. Esto se lo dedica la corropocha a la Vicky.

0: Arrancamos con Andreína Brito, Relación Prohibida.
1: 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Así
0: y arrancamos recordando a este cantante, ¿no? Que la semana pasada murió y también la semana pasada se nos fue también Carlos Sequera. A este chamo, a Jory Corrales. Sí. Ay, no sabía eso, ¿viste? De verdad que este muchacho cantaba muy bueno, pues. Sí. Lo de las motos. Ahorita vamos a hacer un comentario de lo de las motos. ¿Verdad que se está perdiendo, mi hermano? Es algo, mira, es un problema que se nos está escapando de las manos, ¿viste? Lo de las motos. Yo veo que la gente de tránsito terrestre, policía regional, policía municipal, no hacen nada, ¿viste? De verdad, verdad, mi hermano, lo de las motos. Ahorita vamos a hacer un comentario de eso. Así cantaba Jorbis Corrales.

0: muy bonito, verdad que cantaba bonito este pana. Jorvis Corrales. Jorvis Corrales. Mira, Bobby Adelson hoy hace, ya te voy a decir, estamos en el 2000. Sí. Hoy hace 57 años nació mi hermano. Hoy hace 57 años nació mi hermano Santiago Manuel Muset Moreno. Cuando uno se pone a ver el calendario, y él murió en el mismo mes de septiembre. Murió un 17. Nació un 8 y murió un 17. Así es la vida, así es la cosa. Estaba comentando, ¿no?, que la semana pasada también murió Carlos Sequeira, ¿verdad? Murió Carlos. La última vez que yo hablé con Carlos, nos vimos allá en la óptica del amigo Arnoldo Ágreda. Estuvimos hablando un buen rato. Carlito Sequeira, pana. Para sus hijos, para todos sus familiares, mis palabras de pésame. Y bueno, así es la vida, ¿no? Lamentablemente, mi hermano, estamos preparados para cualquier cosa, pero no nos preparamos para lo más seguro que tenemos en la vida, que así como nacemos, morimos. Es así. Bueno, que Dios, como dice, que Dios lo haya perdonado. Amén. 7:42, vamos con publicidad rapidito y ya regresamos. Adelante, publicidad.
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0: Bueno, 7:52 minutos, vamos a enviarle saludos con mucho cariño, pues entonces, para don Luis Medal, vale, saludos don Luis. Un abrazo grande, vale, para ese viejo roble sabanero, ese viejo ex sandinista, ex, ya el hombre se dio cuenta que no, por ahí no es, ¿verdad? Así es. Así que saludo para don Luis Medal, un abrazo don Luis. Abrazo a don Luis Medal, saludos. Dice, ahora sí se acabó lo de la corropocha y la mujer. Bueno, yo creo que sí, Rafa, ¿oíste? Yo creo que sí.
2: Ah, pero chico, está de vuelta, vale, ¿no? Chico, está perdido, ¿eh? Pero gracias a Dios que estás de vuelta. Bien, estamos en sintonía, dale guaya.
0: Bueno, saludos, Rafa, desde Valdivia, en Chile. Saludos, mi hermano. Bueno, sí, yo creo que sí, vale. Maldad que el pollo pille, que gallina no tiene teta, mi hermano, sobre la luz. Bueno, ahorita se fue, pero ya regresó. Se fue y vino, Rafa, se fue y vino. Se fue, fue un bajón. Fue y vino. Así que saludo para mi pana Rafa Sandoval desde Valdivia, Chile. Un abrazo grande. Buenas noches, saludos, amigo Matador. Saludos, qué bueno escucharte en línea. Qué bueno, Dios lo bendiga. Y le sigue dando paciencia y el aguante que necesitamos. Gracias, amigo. Y hoy la energía eléctrica no nos deja escuchar. Nos dejó, claro. Epa, Alfredo, saludo. Un abrazo, Alfredo. Claro que sí. Bueno, aquí estamos. La broma, no vayas a creer que la cosa es golilla, ¿viste? Pero vamos para adelante. La gente de Bancobrero está molesta, ¿viste? Seguir el ejemplo que Bancobrero dio. De verdad, de pana. Seguro que sí. Adelante, Guruguru.
3: Mañana escucho la radio y mando un saludo para allá, ¿viste? Dale manito. Felicidad.
0: Bueno, un abrazo, Guruguru. Un abrazo, mi hermano. Aquí estamos en pleno programa Matador. Ya son, ¿qué? Las 7:54. Un abrazo, Guruguru. Nuestro pana Narciso Montes, el popular Guruguru. Aquí estamos, compañero, aquí estamos. 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
0: Ahí está Rafael, Justi, las muchachas, los muchachos, todo el equipo. Un abrazo grande, vale, para ustedes, con mucho cariño. 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Saludos, Rafael. ¿Estamos listos, compadre? Vámonos con música. Ok, vamos a presentarles a Silvio Rafael Meléndez Rodríguez, el Gozón. Te quiero del 1 al 9. Silvio Meléndez. Ya regresamos.